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6: Nada, mira, tú sabes que tú no me escribes ni me hables, pero estás bien. Te vuelve la llamada, te cuelas. Por lo menos escuchar, tú sabes que estás bien. Es cierto.
7: Negación.